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0: 11 de la mañana, 3 minutos, señoras y señores. ¿Cómo les ha ido? Un abrazo, bienvenidos. Ya llegamos, ya estamos aquí.
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0: Bienvenidos, esto es regularmente Música y Más. Y también es Mundial de Primera. Hoy fecha de fútbol de Mundial. Hoy la selección Colombia con la selección Argentina tienen el peso en sus hombros de representar lo que es el fútbol de Sudamérica. Y hoy tienen que buscar llegar a esos octavos de final.
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0: A todos le mandamos un abrazo. Gracias por dejarnos entrar ahí, a esa parte donde usted nos deje entrar, a esa intimidad de su casa, a su oficina, en el carro, en los audífonos, en cualquier parte donde usted nos abre el corazón. Estamos agradecidos porque nos da ese pedacito que nosotros necesitamos. Aquí lo hacemos con cariño, le ponemos amor, lo hacemos siempre con el mayor profesionalismo, le ponemos pasión, pero ante todo inmenso respeto por usted. La dirección de este espacio siempre lo hace su amigo y su pana, don Juan Guillermo Zuluaga. Y nosotros somos quienes acompañamos a Juan Guillermo, Iván Darío Camaño, desde la Querendona Trasnochadora y Morena Pereira. Y quien les habla, que es un orgullo y un honor estar aquí frente a este micrófono de la primera 104.1 FM y de la 1190 M. Mi nombre es Jimmy Oyuela, yo soy orgullosamente hispano, orgullosamente latino y orgullosamente hablo este castellano, este español, como le decimos todos. Y como el director es el que le da el saludo a todos nuestros oyentes, a todos los que nos apoyan, porque resulta que esto es una doble vía. Así como estos importantes medios, no sé, comerciales, que nos apoyan en esto de Mundial de Primera, ustedes que nos escuchan, eso hay que ir allá, a gastar allá, a hacerle presencia, que nos vean. Que la publicidad que ellos están invirtiendo se ve reflejada también en que ustedes lo tienen a ellos de favoritos y van a buscarlos, llámenlos, búsquelo, váyase, se compra un carro, vaya, cómprese un apartamento, haga todo lo que tiene y le voy a dar cambio ya. Está el director, don Juan Guillermo Zuluaga, su amigo y su pana.
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0: Hola, Juangui, bien, un abrazo, ¿cómo está? Bienvenido, ¿cómo va todo?
3: ¿Qué tal, hombre? Jimmy, buenos días, buenos días.
0: Me está hablando por el speaker, ¿cierto? Porque lo escucho un poquito lejos.
3: Vamos a quitarlo en estos momentos. Y bueno, reiterando, buenos días para todos, para ustedes, Jimmy, gracias por estar ahí frente al cañón, no a un lado ni atrás, sino frente al cañón. ¿Cómo está, Jimmy? ¿Bien o no?
0: Bien, Juangui, bien, muy contento de poder estar aquí, muy contento y muy ansioso, tensionadito, bacano. Sé que les tocó una jornada larga, había mucho tráfico, la gente llegando por carretera, y hay que decir, a él no le gusta que uno diga esto al aire, pero este señor apenas llegó a conciliar el sueño a las 5 de la mañana. Ha dormido 2 horas, pero de esto se trata el Mundial, ¿o no, Juan?
3: Sí, y para acabar de ajustar, pues aquí tenemos una hora más atrás que en Florida, o sea que hemos dormido, sí, 3, 4, 5 horas. Pero hombre, aquí lo más importante es saber que hay un compromiso con una audiencia que siempre ha estado con nosotros, nos ha respetado y nosotros hemos querido respetarlos a ellos de la mejor manera. Un saludo muy especial para toda la gente linda y maravillosa del condado de Palm Beach y sus alrededores. Para toda la gente linda que nos sintoniza a través de Tribuna 2 en la ciudad de New York. Para ellos saludos especiales. Y aquellos que nos sintonizan también en la Querendona Trasnochadora y Morena, la ciudad de Pereira. Muy contento. Al menos muy satisfechos sí estamos de haber conducido, haber manejado 22, 23 horas desde West Palm hasta Kansas. Ayer entramos en horas de la noche, de la madrugada, pasamos frente al estadio monumental, bonito, hermoso, y continuamos nuestro camino y llegamos a una casita soñada. Hombre, qué lindo, qué lindo. Una casa donde estamos hospedados, muy bonita, muy pero muy bonita. Y bueno, aquí estamos preparándonos para ya esta tarde ir al Hotel de la Federación, que es la rutina que hacemos, y después del Hotel de la Federación, pues desplazarnos al estadio. Tuvimos la oportunidad de encontrarnos con varios carros, varios automóviles que venían provenientes de el sur de la Florida, de Miami, de West Palm, de Kendall. Bueno, en fin, sobre todo cuando estábamos en las estaciones de gasolina, cuando tanqueábamos, era cuando la gente pasaba, tocaba el claxon, tocaba el pito de sus carros, y esto es una experiencia que no es nueva para Jimmy Oyuela, pero sí de pronto puede ser nueva para muchas personas. Mi hija Marcela está realmente muy, pero muy emocionada con lo que está viviendo, con lo que está ocurriendo.
0: Qué bueno.
3: Está ocurriendo una nueva experiencia para ella, y pues afortunadamente soy yo, su padre, el que le está dando la oportunidad de que la viva. A ver.
0: Hágale tranquilo, hágale que aquí estamos, no se preocupe que aquí estamos al frente. ¿Está bien? ¿Todo bien por allá?
3: No, por aquí todo muy bien, un clima muy, pero muy agradable en el día de hoy. Creo que inclusive va a haber un exceso de calor en horas de la tarde, y precisamente por eso la hora del partido, ya entrada la noche, donde el estadio va a estar completamente lleno, y va a ser una cita mundialista importante para Colombia, que de ganar pues nos enviaría para Canadá, ¿no? Para territorio canadiense. Todos pensamos, queremos de que eso sea así. 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Amables oyentes, dándole las gracias a todos y cada uno de nuestros sponsors, a todos y cada una de las personas, de las entidades que han puesto un granito de radio, demostrando que nosotros somos solidarios con el país de Venezuela. Amables oyentes, dándole las gracias a todos y cada uno de nuestros sponsors, a todos y cada una de las personas, de las entidades.

0: de hacerse. Y entonces, a ver si este fin de semana Palúa va a estar con todo. Y hoy para el partido, lógicamente, van a estar con las puertas abiertas. 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Esa es la invitación que les estamos haciendo. Como dice Jimmy, esperando, como un poco ansiosos, como queriendo que el partido sea ya, porque los minutos, las horas que pasan de aquí a ese momento importante son muy tensionantes. Nosotros queremos relajarnos, no podemos. Nosotros quizás entramos más de lo debido a la cocina, abrimos la nevera, miramos a ver qué hay, volvemos y salimos. Bueno, en fin, de todas formas, esto es algo propio. Si eso somos nosotros, ¿cómo será el cuerpo técnico? ¿Cómo serán los jugadores de un equipo que va a representar a un país que lleva en sus espaldas la ilusión de 50 millones de habitantes colombianos que queremos ver a nuestra selección en una buena performance en el día noche de hoy, mi estimado Jimmy?
1: Tiene razón, Juangui. Todo está listo y le tengo al técnico Lorenzo en rueda de prensa cuando usted considere, y le tengo la zona mixta. Estuvo Daniel Muñoz, estuvo John Córdoba y estuvo Gustavo Puerta. Son los que están ahí en este momento conectados, ¿no? Lo que tenemos en zona mixta. Cuando usted lo considere, los vamos a tener a esta hora.
0: Gracias, Jimmy. Ya tenemos las 10:16 aquí, 11:16 en West Palm. ¿Qué hora tenemos en New York, mi estimado?
1: La misma costa este, 11:16 minutos de la mañana en toda la costa este, 3 horas menos. Oiga, usted no ha notado que cuando uno está como al aire o algo, le da a la gente como pum, pum, pum, pum, pum, por meterle al teléfono, ¿no? Por llamarlo a uno.
0: Ah, sí, pero, sí, eso sí, ocurre, eso ocurre. Eso es como cuando usted se casa, que empiezan a resultarle las novias.
1: ¿Verdad? No puedo creerlo. Sí, sí. Vea, Juangui, voy a conectar también, déjeme que le voy a tirar dos cancioncitas de esas bacanas de salsa. Tenemos el técnico de Colombia, las voces de la rueda de prensa, las voces de la zona mixta. Y mientras tanto conectamos a don Iván Darío Camaño, el hombre de la pomadita. Lo vamos a conectar desde la Querendona, Juan, y cuando usted quiera.
0: ¿Lo va a conectar con videollamada o
1: No, lo conectan por videollamada, pero cuando es con cacharrito, ¿no?
0: Por un abrazo, hombre, para Iván Darío, allá en la ciudad de Pereira. Buenos días, Ivancho.
1: Ya va a estar.
0: Mientras ya está tanto, ahí haciendo fila.
1: Vea, cuando uno le dan la posibilidad, entonces uno tiene que poner para ahí lo que a uno le gusta de la salsa, que el director diga, uy, ¿dónde me sacó esta salsa brava? Le voy a tirar dos de salsa mientras llega Iván Darío Camaño. ¿Le parece bien?
0: Claro, claro, y con esto estamos saludando, hombre, a nuestro amigo Iván y también a Julito, que son son los encargados en nuestro programa de llevarnos los viernes de salsa. Para ellos un abrazo y que nos disculpen ahora en esta modo mundial que tenemos un poco olvidada la salsa, entre comillas, ese programa que ellos

0: muy, muy, muy acuciosamente trabajan para llevarle a todos nuestros amables oyentes. Entonces, por ahora y solo por ahora, en este viernes, viernes de salsa, salsa con estilo, el único show que no tiene cover en el condado de Palm Beach. Aquí tomando un poquito la frase de Jaime Ortiz Alvear de Dagua Valle, que le pegaba duro, duro, duro a la salsa.
1: Nada más y nada menos, yo. Y como
0: sí.
1: de eso se trata, esto es para salseros, como lo hacen siempre Iván, como lo hace Julito, como lo hacen todos ellos que son conocedores de esto, aquí en Mundial de Primera.

0: Es que te voy a contar, Juan Guillermo, que muchas caravanas, cuando hablo de caravanas, no solo de la parte sur, ¿cómo le parece? Que me mandaron un videito por ahí y son carros y carros y carros de gente de 22, 23 horas, como les tocó a ustedes, viajando desde la parte de esta costa oeste, del noroeste de los Estados Unidos también. Y el estadio es una maravilla, el Arrowhead, el estadio de los Chiefs, donde juega uno de los equipos que ha sido campeones. Oiga, eso es un espectáculo de estadio. Yo tengo la posibilidad y la bendición de Dios de haber estado ahí. Se va a dar cuenta, y cómo me alegra lo que usted decía de la niña, de su hija. Nosotros le decimos niño siempre, a todos. Y de una vez, que viva esta experiencia. Y lo que viene ahora, porque siempre nosotros tenemos... Como que lo hemos hecho ya. Yo me pongo gorra azul, Juan Guillermo se pone camiseta de Selección Colombia, y el recorrido que empezamos, ya lo tenemos de rutina, al hotel donde están todos los directivos de la federación, un rato, y después temprano al estadio, porque así lo hacemos, Juan.
1: Jimmy, ya que tú hablabas de las caravanas, son unas caravanas obligadas. Por yo no sé quién regula, deberían de haber un ente donde regule si un pasaje aéreo vale 100 pesos, hombre, que sean 100 sí. pesos lo que vale el viaje, o 500, 800, pero en estos momentos, para usted venir a Kansas, usted necesita $2,000, 1,800, 1,500, vuelos de New York, vuelos de Miami, vuelos de Fort Lauderdale, de Orlando. Es impresionante la forma como esta gente hace leña del árbol caído. Y digo del árbol caído porque, pues, para el aficionado, para la gente que quiere ver a su selección, no es fácil invertir 1,000, 1,500, 2,600, 800, lo que haya invertido por su boleta, sino que fuera de eso tiene que venirse por tierra, obligado por las circunstancias, con los pasajes aéreos que le cuento que se desbordan. Yo pienso que debería de haber una alguien que regule ese tipo de cosas, que no les dé la facilidad a las aerolíneas de poder colocar el precio que se les da la gana. Yo sé que en la vida todo es oferta y es demanda. Yo sé que hay tiempos en la vida para ganar, pero también hay tiempos para perder.
0: Sí, pero tienes razón. Es horrible lo que están haciendo, es horrible. Tienes toda la razón.
1: ¿Sí? Sí. O sea, un país de regulaciones, un país de leyes, un país en los cuales la
0: vida. Lo perdí ahí, pero no hay problema. Yo lo perdí ahí, pero ya viene el hombre ahí al aire. No ha sido nada fácil, pero tiene toda la razón, Juan Guillermo. Es que no puede ser que se aprovechen de la gente. Y creo que, ¿sabe qué? Hay 22 sí. horas que hay niños ahí, Juan. Hay niños, hay niñitos de 8, 10 añitos en esas caravanas. Y son, ¿por qué? Porque es el amor por ir a ver un partido de fútbol. Porque es el amor de ir a ver la selección. Porque es el amor de disfrutar una experiencia nueva. Pero para un niño, si uno ya de grande se cansa ahora, pues, se puede imaginar un niño de 10, 11 añitos, de 8 añitos ahí.
1: Sí. Eso se ven imágenes que desgarran, y ahí es donde uno dice que nadie sabe con la sed que otro bebe. Nadie sabe lo que tuvo que hacer esa persona, ese padre de familia, para traerse a su esposa, de pronto a sus hijos, de pronto a su tío, de pronto a su cuñado. Pero le cuento que la cosa no es fácil. Y sí le da a uno mucho desazón, ¿no? Encontrarse con este tipo de cosas, que un pasaje aéreo que regularmente vale 280, 350, ahora estén a 1,800, a 2,000, pero ¿por qué? O sea, ¿por qué? ¿Qué lo hace caro? ¿Qué lo hace costoso? Entonces ahí es donde uno dice, bueno, que por ejemplo lo doblen, listo, lo doblaron, sí, modo mundial, van a ganar el doble y eso está bien, pero no lo cuadrupliquen, no lo quintupliquen, no lo sextupliquen, hombre. Eso es un robo ya, es un robo ya. Y para acabar de ajustar, o sea, tras ojo lloroso, echarle sal, nos enfrentamos al 4 de julio, que es el puente del año más viajado por los estadounidenses.
0: ¿Dónde van
1: y entonces todos? Ahí sí, como decía mi tía,
0: Tras de Cotudo.
1: ¿Tras qué Cotudo? Pero algo tenía que ver con Cotudo.
0: Tras de Cotudo con paperas, decía mi
1: con madre. Paperas, exactamente. Entonces eso es lo que nos ha ocurrido a la mayoría, porque ojo que no solo son los aficionados. El periodismo deportivo también nos vemos lacerados, también nos vemos golpeados, duramente golpeados, y más de después de saber que venimos de Ciudad de México, que venimos de Guadalajara, que venimos de Miami, que hemos hecho esfuerzos, en fin, etcétera, etcétera, etcétera. Pero bueno, Iván, esto en las cosas que se viven alrededor de un campeonato mundial. Un campeonato mundial no es solo sabrosura, no es solo sentarse uno a ver el partido. Detrás del campeonato del mundo hay muchas cosas. Y ya vamos a tener oportunidad de hacer un programa donde podamos contar todas las cosas que se viven detrás de un micrófono. Todo lo que se vive detrás de una cámara, todo lo que se vive detrás de la organización de un campeonato del mundo para una emisora como la 104.1 FM, para una estación como Tribuna 12, para otra emisora como Radio Reloj de Pereira. Esto no es fácil. Esto es un esfuerzo donde los oyentes pudieran magnificar lo que hacen los periodistas, lo que hacen las partes técnicas, lo que se sufre y lo que se goza, porque también no podemos pues darnos las de mártires, no. Lo que se sufre y lo que se goza, porque lo que se goza es el ver rodar el balón en un estadio, y eso como que es el pañito de agua tibia para todo el sufrimiento que ha venido antes de ese momento maravilloso.
0: Y lo que nos
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1: 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Vamos a ponernos una mano en el corazón.
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0: 11 de la mañana, ya 39, rumbo al minuto 40, hora del este de los Estados Unidos. 10 de la mañana, 40 minutos en Kansas City, lo mismo que en Colombia. 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Hasta hora de la mañana, creo que ya está Iván Darío Camaño. Juan, ya lo puedes saludar por ahí.
1: Iván, buenos días. ¿Cómo está, mi hermano? Adelante.
8: Director, profe, un abrazo enorme para ustedes. Bendiciones de lo alto siempre. Gracias, feliz de poder estar cada día con todos ustedes y a través de la primera, a través de ondas gercianas y de lo que nos brinda la tecnología, obviamente. No, sencillo, aquí un caso triste con un vecino, pero pues logramos estabilizar, algo le pasó a un vecino, se maloqueó, se logró estabilizar y poder embarcarlo al Hospital Santa Mónica, de aquí a Dos Quebradas. Esperemos con el favor de Dios todo salga bien, pero preocupante las cosas.
0: Qué bueno, pero esa es la bendición del día, el buen acto, la poder ayudar a una persona que necesita, sí, amén. Eso es lo primero. Oiga, muchachos, sabe que me llamó la atención ayer en la rueda de prensa el técnico Lorenzo, Juan Guillermo y Bandarío oyentes. Uno como periodista tiene que preguntar, ¿o no? Uno tiene que preguntar.
1: Claro.
0: Porque es que pues la obligación de uno como periodista es preguntar y la obligación del técnico es contestar, ¿sí o no? Eso es lo que uno se imagina. Y entonces resulta que ayer al técnico Lorenzo le preguntaron si iba a ir los mismos laterales del partido con Portugal, o si iba a hacer cambios, si volvía Muñoz, si volvía, o sea, y se enojó, mío, pero siempre preguntan lo mismo. Aquí está el técnico Lorenzo hablando cuando le preguntaron por los cambios.
9: Yo sé que es un elogio.
0: Póngale cuidado a esto.
9: Sí, Lucho es un jugador de...
0: Este está hablando de Lucho, ahí, hombre, no. Es la 4, amiguito, la 4.
9: A ver, yo creo que la calidad del equipo...
0: Usted siempre le preguntan lo mismo. ¿Por qué se enoja? Si le están preguntando, es algo que la gente quiere escuchar. Siempre
9: preguntan por jugadores, por formación, y nunca les voy a decir, si todavía no lo saben los jugadores. Lo que yo estoy tranquilo, tengo 4 laterales de primer nivel, bien, y que cualquiera puede jugar y cumplir la misma función. No es que hay una diferencia en la función que uno le pide o le exige a esos jugadores. Así que muy contento de que lo han hecho muy bien, y bueno, veremos mañana, Dios quiera que estén... Que hagamos un gran partido también con ellos y con todo el equipo.
0: Pero el pajarito nos contó que van a estar los mismos con los que jugamos los dos primeros partidos, muchachos, Juan Gui, Iván Darío y oyentes. O sea, la defensa de Colombia hasta esta hora, a no ser que va a tener un cambio de aquí a las 9 de la noche, hora del este, 8 de la noche, hora del centro de Estados Unidos, la defensa de Colombia es la misma: el arquero Camilo Vargas, lateral derecho Daniel Muñoz, los centrales. Ustedes saben que los centrales no se cambian, que han jugado bien. John Lucumí y el caso de Davinson Sánchez, y la duda que tenían, que hablamos ayer, de lateral zurdo. ¿Se acuerdan que les estuvimos hablando? ¿Ustedes con cuál sería, Juan Guillermo? ¿Con cuál sería usted?
1: Mojica.
0: Ese es.
1: Mojica.
0: Ese es.
1: Mojica, no con cuál miría yo, sino con cuál creo yo se va a ir el técnico.
0: Ese es, esa es. Mojica es el otro lateral, o sea que Colombia no tiene. Y adelante, la única variante, por lo menos hasta esta hora, es que John Córdoba va a ser el hombre que va a ir a pelear al frente con los defensores centrales de Ghana. Cuando ustedes lo decidan, está John Córdoba en zona mixta.
1: Bueno, sería muy bueno escuchar a ver qué piensa John Córdoba, porque ayer hasta en horas de la tarde tenían a Luis Suárez en esa posición. Pero lo que dice el técnico, hombre, en el fondo tiene razón. Nosotros nos rompemos las vestiduras, jugando a ser técnicos dos días antes, un día antes, varias horas antes, y llega él y coloca la que él cree, con la que él se muere, con los que son de él. Entonces, pues, no desgastarnos en esos temas, mi estimado Jimmy, sí, mi estimado Iván Darío, ¿no?
0: Ivancho, usted que yo creo que no va a haber variante en esa nómina de Colombia.
8: Pues seguramente no lo va a haber, pero estoy supremamente de acuerdo con las dos posiciones. Uno, pues el periodista está justamente es para hacer ese y ese es su trabajo. Pregunte, hermano. A usted le pagan es para que vaya, pregunte y trate de tomar información. Ese es el trabajo de nosotros los periodistas. Uno. Dos, los técnicos se van a emberracar las veces que quieran y van a escuchar la misma pregunta 10, 15 veces como quieran. Pero que no pase lo mismo que sucedió con Bielsa o lo que ha pasado con uno u otro que se emberracan porque les dicen esto o aquello. Ahora, con respecto al partido, seguramente va a ser esa misma alineación porque pues definitivamente entregó resultados positivos. ¿Hasta dónde esté yo, Iván Darío, de acuerdo con que sea Mojica el que esté por esa banda? Eso es lo que a mí me preocupa porque creo que el único punto de quiebre que tiene la Selección Colombia es ese, y lo hemos hablado todo el tiempo. Mojica tiene una salida muy muy buena, muy apoya, sirve, aporta en el ataque, pero a veces, muchas veces le toca quedarse allá porque no alcanza a regresar, y cuando un volante no alcanza a venir a cubrir ese sector, ahí tenemos problemas, ahí nos lanzan la pelota, nos levantan la bola, nos ingresan al área. Ese tipo de situaciones son las que siempre me han tenido ahí como dándome en la cabeza. Eso me preocupa mucho, Mojica.
0: Tiene razón, pero yo creo que le da un poquito más de salida. Con Portugal teníamos que marcar fuerte, pero hasta ahora, ya Juan Guillermo, cuando llegue por allá al hotel, se va a dar cuenta de muchas cosas y nos va a contar ya, pero es lo que tenemos ahora. Le propongo algo.
8: Pero es que hay que tener en cuenta algo, profe.
0: Sí.
8: Nosotros vamos a jugar contra la Selección de Ghana. Acuérdese que por esa banda, si no estoy mal, es no recuerdo exactamente el nombre, pero la mayoría de los jugadores de Ghana son jugadores de velocidad, corpulentos.
0: Ahora, más corpulento,
1: pero no podemos. Mire, cuando fuimos a enfrentar a Uzbekistán, que ojo, que porque eran muy veloces, que por esto. Cuando fuimos a Congo, lo mismo. Entonces, hermano, el sistema de juego de Colombia ya está establecido. Y recordemos, Iván, y recordemos, Jimmy, que los equipos están previamente estudiados. Ya Colombia sabe eso.
0: Sí.
1: Y precisamente los que va a utilizar ya son conscientes del trabajo que deben realizar. Que no, que es que los del Congo eran muy altos, entonces teníamos que colocar altos. Y él dijo, no, venga, yo he venido trabajando con un par de centrales que me han dado buena referencia. Juegan en equipos importantes en Europa y los voy a conservar. No por esto voy a meter a Jerry Mina, que de pronto pueda tener más capacidad en el fuego aéreo. No, los que tengo son.
0: No lo invoques.
1: Y entonces esa es, hermano. O sea, no asustarnos, entre comillas lo digo Ivancho y Jimmy, no asustarnos con que no, que es que son muy altos, que no, que es que, pero al momento de son torpes muchas veces, no hacen cierres también, dejan espacios, o sea, todo eso está estudiado.
0: Ellos hacen bloque bajo, Juanqui, ellos hacen bloque bajo, hacen un 4-3 y quieren contraatacar. Son fuertes defendiendo y nosotros somos fuertes atacando también. De eso se trata, sí. Vea, tres minuticos ahí mientras toma agüita y escuche esta. Usted se ha bailado esto muchas veces.

Oiga, doña, pero vea qué salsa. Muévase ahí donde está. Muévalo ahí, don. Muévalo ahí, muévalo ahí. ¡Uy! ¡Qué rico!

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2: Carlos Mario sabe dónde tiene que estar, ¿no? En música y más de primera. Oiga, muchachos, le tengo a John Córdoba y tengo que hacer el break comercial. Tengo que hacer la identificación. Tenemos 5 o 6 minutos para que hagamos la identificación de los de las 12 radios de la primera 104.1 FM, de la 1190M y de Tribuna 12 Radio en Nueva York, muchachos. Wangi.
3: Bueno, de todas formas, sí, muy contento. Ya se nos fue la primera hora de nuestro programa. Ya después de el mediodía, los voy a dejar en la compañía de Iván Darío Camaño y de Jimmy Oyuela. Ellos van a estar ahí. Nosotros pues vamos a seguir nuestras labores aquí para llegar al hotel de donde están los directivos de la Federación Colombiana de Fútbol, de la DIMAYOR, de la DIFÚTBOL, están los presidentes de los clubes, los presidentes de las ligas en Colombia, llegan los medios de comunicación, llegan todos allí a este hotel, y de ahí pues prepararnos para la visita, para asistir al estadio, en un partido que, hombre, tiene muchas expectativas, especialmente en los jugadores. Los jugadores están muy ansiosos y, bueno, ya los vamos a tener en rueda de prensa más adelantico con Jimmy. Así es, pues, amables oyentes, que muchísimas gracias por estar con nosotros, siempre, siempre encantados, invitándolos para que los partidos de hoy los veamos en Don Café Restaurante, ahí en el 136 North Military Trail, 136 North Military Trail. 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
2: Listo, Juangui.
3: Sí, señor. Bendito Bar and Lounge. Ya tenemos las 10:56 aquí en Kansas, 11:56 en nuestro condado y allá también en la parte de New York. Amables oyentes, muy contento y recordándoles que en Palúa hay que ir a Palúa, visitar a Palúa. Palúa también tiene los partidos de la Selección Colombia, igual que Bendito Bar and Lounge. A todos y cada uno de ustedes, hombre, muchísimas gracias. A Tony Comas, que siempre está pendiente ahí de la parte técnica. Y felicito, hombre, a Jimmy. Excelente trabajo, mi estimado Jimmy. Y ahí lo dejo en compañía de el mariscal de campo, Iván Darío Camaño, que tiene una pomada importante para entregarle. Vamos a comercializarla próximamente, la vamos a volver famosa.
2: Y se hacen llamadas.
3: Voy a ir a Pereira y vamos a mirar a ver qué menfurge es y para qué sirve. Ahora sí que nos cuente bien la historia.
2: Y se vende la pomada con una videollamada.
3: Claro, porque pues es que Oscar Julián Ruiz va a ser nuestro modelo, para qué sirve la pomada. Bueno, no más bullying, hombre, no más bullying para Iván Darío. Saben que los quiero, los respeto mucho a ambos como profesionales y a todos nuestros oyentes. Bueno, vamos a continuar en acción mundialista aquí en la primera, 104.1 FM, 1190 AM. Que estén muy bien, compañeros.
2: Juangui, 30 segundos. Esto hay que hacerlo como lo hemos hecho todos los partidos que hemos ganado. Hágame el favor y salude a doña Nancy Cano Marín antes de irse.
3: Sí, claro. El saludo para mi negra hermosa, hombre, para Nancy Cano Marín, que debe estar en la sintonía allá en la ciudad de Pereira, en la Querendona Trasnochadora y Morena. Entonces, pues, claro, el saludo para mi esposita. Todos los días lo hago, todos los días lo hacemos, todos los días ella está en la sintonía, dándonos una buena vibra, así como también todos nuestros oyentes en el condado de Palm Beach. Ahora sí, mi hermano.
2: Un abrazo. Que le vaya bien, Juan.
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2: Continuamos entonces con toda la información, y contarles que estuvimos en zona mixta, conociendo lo que sucede, lo que pasa y lo que piensan nuestros jugadores, y logramos la chance de escuchar a Gustavo Puerta en zona mixta, justamente con respecto a lo que piensan y cómo se está preparando el partido para hoy.
3: Bueno, yo solo vengo haciendo el trabajo que me pide el profe. La verdad que estoy muy contento por venir haciendo muy buenos partidos, pero bueno, esto es partido a partido. Los partidos que hice ya pasaron, ahorita solo estoy enfocado en el partido con gana, esperando hacer un excelente partido y lo más importante, poder ayudar al equipo a ganar. Ya que el respaldo que me han dado todos los compañeros, los referentes, como tú lo dices, ha sido increíble. Me dicen que lo disfrute, que juegue como yo sé jugar, y bueno, al final esa confianza, ese respaldo para mí es muy importante, y yo creo que lo he demostrado dentro de la cancha.
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y van, y a medida que pasan las horas, que pasa el tiempo, nos ponemos tensionaditos, bacanos, esperando, ansiosos, esperando el juego de Colombia. Y me imagino que en la Querendona la gente tiene puesta la camiseta de Colombia. Tengo Iván Darío por ahí. Ivancho, ¿me estás hablando, Ivancho? Bueno, ya lo voy a recuperar, Iván Darío. Creo que estaba por ahí. Cuando esté Iván Darío, que me pegue un grito.

0: Le preguntaron a Lorenzo, al técnico de Colombia, que qué pensaba de lo que dijo Luis de la Fuente, el técnico de la selección España, que dijo, ojo, no están teniendo a Colombia y es uno de los candidatos. Pues Lorenzo no le gusta mucho eso, ¿no?
1: Que es un elogio de parte del profesor de la Fuente, se lo agradezco. Prefiero no estar en ese sitio de favorito, pero cada vez que nos tocó hacernos cargos de las situaciones, el equipo lo ha hecho. Eso muestra un crecimiento de parte de Colombia en ese sentido. Salvo con Portugal, los otros partidos, incluso los amistosos previos, nos decían como que teníamos que ser favoritos y que éramos los favoritos. Y bueno, el equipo ha aprendido a jugar con ese peso. Es un peso, sobre todo porque quedan excelentes selecciones y lo que se está viendo es que depende de la línea es muy finita entre quién pasa y quién no pasa. Y bueno, Dios quiera que esté a favor nuestro, ¿no?
0: El profe Lorenzo, hablando de... Es que cuando le empiezan a poner a usted el rótulo, que yo no sé esto, que mire, que el cuento, que lo que pasa es que tienen todo lo de... que lo quieren poner de favorito, es mejor no, es mejor ir ahí, calladito, perfil bajo o no, Iván Darío, es mejor el perfil bajo. Manejar el perfil bajo y así no tener problemas. Mejor ahí, ¿cómo es que dice? Mi abuela decía, hombre, que lento se llega más lejos. Entonces hay que ir calmadito, Ivancho.
2: Pues es que es una enseñanza que desde siempre nos han dejado.
0: Sí.
2: Paso a paso. Step by step. ¿Cuál es el afán?
0: Exactamente.
2: Al fin de cuentas todos vamos a llegar, pero haga las cosas bien, hágalo tranquilo, perfeccione cada vez más lo que está haciendo.
0: Tiene toda la razón. Óigame, y yo tengo que invitarlo a usted, oiga, escuche el mensaje.
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1: Profe, pudimos hablar con John Córdoba sobre lo que piensa, lo que sucederá y lo que pensado tiene hacer en este partido de esta tarde, gana Colombia. John Córdoba, en zona mixta.
2: Primero, creernos favoritos, pues creo que sería un error. Nosotros tenemos que hacer lo que hemos venido haciendo hasta ahora, que es hacer nuestro trabajo ahí dentro. Y respecto al gol, bueno, estamos trabajando para ello. Lo importante es ganar. Somos un grupo, no importa quién marque, con tal de que avancemos, vamos a estar contentos todos.
3: El profe ya nos ha dado algunas indicaciones. Sabemos cómo juega Ghana y nosotros tenemos que estar preparados para él. Él sabe el trabajo que puedo hacer. Obvio, quiero marcar goles. Y bueno, voy a estar con la mayor tranquilidad. Ojalá llegue ese gol mañana y si no, pues que ganemos, que es lo más importante.
0: Después de las 12 del mediodía, hora del este de la Unión Americana, 15 minutos.
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0: Ivancho.
4: Profe, importante contarle a nuestros oyentes que la situación por aquí, les estoy hablando de la Querendona Trasnochadora y Querendona Ciudad de Pereira. La gente amaneció desde muy tempranito, usted sale a la calle, las estaciones de Megabús, todo el mundo con la camiseta de la Selección Colombia. Anoche

0: se hizo algo que ellos denominaron banderazo, también en apoyo a la distancia, pero en apoyo a la Selección Colombia en el centro de la ciudad. Un dispositivo de seguridad precisamente para que la gente pueda salir con su familia e ir a diferentes puntos de la ciudad, en Pereira y en Dos Quebradas, para poder ver absolutamente todo ¿cómo llamarle? Esto es un acontecimiento que va a cambiar y va a servir para que muchos tengamos que contar con el pasar de los años y contarle a la gente que sencillamente la Selección Colombia en un Mundial 2022 siguió a cuartos de final. Todos esperamos que este partido
1: Ojalá.
0: sea lo
1: Bien.
0: mejor para el país, para Colombia, para que nos
1: Amén.
0: siga uniendo, profe.
1: No, perfecto. Yo estoy feliz con eso. Es que, y anoche el banderazo en Kansas City fue espectacular. Vea, como dicen que cuando el gato está de fiesta, los ratones hacemos, no, cuando el gato está de viaje, los ratones hacemos fiesta. Oiga, óigalo, óigalo, óigalo, óigalo, óigalo. Debe estar, Brito Miel, debe estar ella escuchando y muerto de la risa, lo mismo que Iván, ¿no? Ellos
0: No, no,
1: saben.
0: no, la programación está espectacular, el manejo, el ritmo de la animación, bárbaro, está súper, súper bacano, muy bacano, bro.

0: Colombia no tendría cambios esta noche frente a la selección de Ghana. 9:30 de la noche, hora del este de los Estados Unidos. 8:30 del centro del país, en Kansas City, lo mismo ahora en Colombia. Va a llegar, pero antes, la selección argentina. El equipo de Lionel Messi tiene un partido, aunque para algunos no es nada difícil. De pronto se complica Argentina, Cabo Verde y antes Australia, Egipto. Se juegan, esos son los tres partidos de la jornada. A ver, parémonos. ¡Uy! ¡Bien! 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
0: Y le hacemos también fuerza Paraguay para que clasifique.
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4: Y seguimos en todo el trabajo periodístico a través de la 104.1 de la 1190 AM, la primera de Tribuna 12 Radio. Y pues ayer tuvimos también la chance de hablar con uno de los referentes de la Selección Colombia. Les estoy hablando de Daniel Muñoz, quien por cierto recibió halagos de uno de los grandes del fútbol de Cafú, brasileño este. Aquí está lo que dijo Daniel Muñoz de la Selección Colombia.
5: Primeramente, yo creo que va a ser un partido difícil, como lo han sido todos esos encuentros que hemos tenido. La verdad que obviamente, como nosotros los estudiamos a ellos, como el profe tiene una idea de más o menos cómo jugamos nosotros, obviamente nosotros también hacemos el estudio debido de ellos, conocemos ya un poco sus fortalezas, un poco sus debilidades, y yo creo que salir, nos vamos a encontrar con un equipo fuerte, un equipo que le gusta el espacio a las espaldas, obviamente por las cualidades de sus jugadores, pero ya tenemos todo mundo los conceptos claros que debemos trabajar, un partido para tener mucha concentración, para tener muchas vigilancias a la espalda y obviamente para hacernos en el partido desde el principio hasta el final.
0: Bueno, y mostré la hilacha, como dicen, mostré el gusto, lo que me gusta a mí de la salsa. Espero que me perdonen. Espero que me perdonen por ahí, porque... 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

12 del mediodía, 26 minutos al aire, Mundial de Primera, en la 104.1 FM, en la 1190 AM, y en Tribuna 12 Radio Nueva York, y Radio Reloj 1300 AM en Pereira. Hay que saludar a un gran amigo, a Jorge Morales, a Jorgito Morales, el hombre de Marino Radios. Hoy estaremos celebrando por allá, originando desde el estudio de Jorge Morales, la previa de Colombia para las tres radios de Mundial.

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2: Una pregunta de la rueda de prensa que le hicieron al técnico Lorenzo, porque la mamá de Lorenzo tiene 89 años. Usted sabe que las mamás, como dice un señor por allá en la Querendona, trasnochadora y morena y amañadora Pereira, de donde somos, dice, doctor, las amaes, una de las amaes, las mamás siempre la llama, siempre lo llama Lorenzo. Y entonces le preguntaron, ¿qué le dijo la mamá? ¿Le dijo algo del partido? Y Lorenzo cambió el mismo la cara, sonrió, porque cuando hablan a uno de la mamá, uno se le infla el corazón.
3: No, los consejos de las madres, mi mamá tiene 89 años, los consejos de las madres son siempre los mismos. No se cansan de repetir. Y un poco es lo que pasa con nosotros, con los jugadores también. Los jugadores ya me conocen, cuando ven un gol dicen, uy, si lo viera el profe, porque estamos siempre con los mismos detalles o tips que uno les dice continuamente para tenerlos en alerta, ¿no? Y mi madre igual, no, la verdad es que no me ha dado ninguna específica orden para este partido, pero siempre está atenta y acompañando con amor.
2: Pues nos tenemos que ir. Oiga, no. Uy. Ivancho, nos tenemos que ir. Gracias por estar siempre aquí, hermano. Yo sé que no es fácil, que hay veces presente inconvenientes, pero usted sabe lo importante y lo valioso aquí, y que el puesto aquí, sus conceptos en música y más en Mundial de Primera.
4: No, profe, para mí es un placer. Un placer total estar con ustedes, poder contarles un poquito de lo que conocemos, de lo que podemos saber sobre lo que sucede. Para mí es un placer, es un enorme placer. Bendiciones siempre para ustedes, para usted, para el director, para los oyentes. Y aquí estamos y estaremos cada vez que Papá Dios nos dé el permiso. Un abrazo para todos.
2: Un abrazo, Ivancho. Gracias por estar aquí. La producción técnica, la coordinación técnica la hace un crack. Tony. Nada más que el ingeniero Tony Coma, la dirección de Juan Guillermo Zuluaga, su amigo y su pana, y quien les habla, mi nombre es Jimmy Oyuela. Lo hacemos con amor, lo hacemos con cariño, lo hacemos siempre lo más profesional posible, pero ante todo con inmenso respeto por ustedes. A todos les mandamos un abrazo y queda el ingeniero Tony Comas al comando.

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